0: a su falta de jugador.
1: Bueno, el fútbol está así, estamos ganando por 1-0 en este escenario deportivo, disfrutando de lo que pasa en el marco de un ambiente muy lindo, ¿no? De mucha gente que ha venido con familias, también visitantes que han venido a ver el espectáculo del día de mañana, y todo el mundo acá está disfrutando de un día muy bonito para una jornada de fútbol de la United Soccer League, el partido de día de hoy. Recuerden que el partido anterior fue frente al equipo de Fort Wayne y el Indy 11 ha ganado ese encuentro, entonces ha clasificado a la siguiente etapa. Así está en posición importante y ahora también. Recuerden, el próximo partido también va a ser el próximo sábado aquí frente al Rhode Island a las 7 de la noche. Entre tanto, vamos a una pausa comercial y luego ya estamos retornando con el partido de fútbol en el que el Indy 11 está ganando 1-0. Es el fútbol en el escenario deportivo. Regresamos contigo, Emily y Sergio.
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1: Hola, ¿cómo estás? Saludos, amigos. Estamos regresando ya del segundo tiempo. Y el partido se va, pero siempre con más posibilidades en Eleven. Se va a jugar ahora la segunda mitad. Faltan todavía algunos minutitos para que se inicie ese. Pero, entre tanto, también quiero que me digas el planteamiento que tiene el señor Sean McCollin en el terreno de juego. Quiero que me digas si es acertada las decisiones que toma, si contagia el entusiasmo que muestra en el terreno de juego.
0: Sí, la verdad, una jugada polémica, pararon también el juego, ya que el referee tuvo que ser sustituido. Todavía no nos ha llegado información sobre por qué ha sido la razón, pero esperemos que todo esté bien. El técnico, el referee tuvo que ser cambiado ahí, pero la jugada se renombró, añadieron 5 minutos extras después de los 40, después de los 45. En todo caso, los directores técnicos tienen que haber hecho sus ajustes ahora para este segundo tiempo, ya que están jugando con uno más el Indy 11. El Lexington va a venir con diferentes modificaciones y le ha ido muy bien por las bandas, así que bueno, esperemos que vengan más goles.
1: Más goles, es lo que queremos ver en el terreno de juego. Ambos equipos ya están saliendo nuevamente a la cancha. Y también el entusiasmo de la gente que viene a ese escenario deportivo. Recuerda, Indy 11 está ganando 1-0 en este escenario deportivo. El fútbol está dándose de uno y otro lado la United Soccer League. Vamos a contarle también algunos resultados que se juegan en otros escenarios. Y el fútbol después de estas fechas casi se va a paralizar por el Mundial, Toño.
0: Sí, tenemos el Mundial, ya que viene, como lo decía el Bofo, también la final de la UEFA Champions League en el 20 de mayo.
1: Ya.
0: Así que tenemos bastante fútbol en este mes.
1: Ok, les vamos a contar la tabla de puntuaciones que tenemos aquí en nuestras manos. La ubicación está jugando, Tampa está con 24 puntos en primer lugar, Detroit en segundo con segunda ubicación con 17, Louisville está con 16 en tercera, cuarto está Miami con 16, quinto está Indy Level con 15, sexto está Charleston con 13, 7 Pittsburgh con 13, Hartford Athletic está con 13, Birmingham está con 10 puntos, Rhode Island con 10, London United con 9 y el equipo de Brooklyn está con 8 puntos y el equipo del Sporting de Jacksonville está con un punto. Bueno, esa es la puntuación que estamos viendo. En el grupo B, en la zona del oeste, está San Antonio con 17 puntos, el Orange County con 16, el Oakland con 16, el Tulsa con 15, el Paso Texas con 14, el Sacramento está con 13, el Phoenix está con 13, New Hampton está con 10, el Colorado con 10, el Lexington está con 9 puntos, Las Vegas está con 8 y Monterrey con 2 puntos. Son la puntuación de la zona oeste, son los puntajes que tenemos que darles en esta ocasión. Bueno, ya falta un minuto para que termine el partido, para que empiece el partido, para que terminen estos previos calentamientos también que hacen a medio tiempo, y se va a reanudar el partido, Toñito.
0: Sí, ya están calentando ya, en cualquier momento ya el referee da inicio del segundo tiempo. Esperemos que sea un buen marcador para el equipo de casa, ya que pues en la posición número 5 es una posición bastante, bastante buena, digámoslo, pero siempre repitiendo que a Bruno Rendón le falta el compañero para poder tener la dupla exacta, para poder hacer la definición final.
1: Tal vez hay cambio, ¿no? Porque le falta el compañero ideal.
0: Sí, sí, ahí tenemos es Blake, también Jack Blake está queriendo meterse al área, pero es un hombre más de armar la jugada y dejarle a Bruno Rendón, pero necesita un compañero para poder terminar la acción en el tan esperado gol, ¿no? Siempre uno quiere.
1: Ahora sí, estamos listos, va a iniciarse el segundo tiempo aquí en este escenario deportivo. La gente y la pelota está lista para reiniciar. Comienza el segundo tiempo aquí en el escenario deportivo. Recuerda, está ganando Indy Level 1-0, está con la pelota la gente de el Batallón Azul, combinando, por ahí trata de avanzar, Logan está jugando al sector derecho, la pelota cambiada, va buscando el dominio respectivo por el otro sector, hace la pelota hacia el otro lado, va buscando ahora la recuperación de su compañero, jugando para el sector izquierdo, el balón cambiado a donde va jugando el señor Eric Dick, también corriendo para Oliver Semi, la pelota con el Batallón Azul, ahora sí, hay una recuperación de pelota. Hay un cambio de juego al otro sector. Está ahora contra el sol, está el portero del Indy Leven. Va dominando la gente del equipo de Rhode Island, corriendo al otro lado. Hace un disparo lejos desde media distancia y la pelota se va perdida atrás. Ahora ya había salido fuera del campo. Ahora sí, despeje para el Indy Leven.
0: Sí, el Indy Leven tendría que aprovechar dos cosas. Una, que tiene el jugador extra, ¿no? Se está jugando con un jugador de más. Y la otra, que tienen en al portero del Lexington, lo tienen prácticamente cara al sol. Y ahorita está saliendo el sol con un poquito de fuerza, así que deberían empezar a tirar esos tiros de fuera del área.
1: Esa es la ventaja, entonces. Vamos a jugando. Bruno Rendón corría con la pelota, pero ya está marcado a un sector del campo de juego, dominando el balón. Hace ahora su despeje respectivo, tratando de recuperar acción en ciertos momentos del terreno de juego. Está con la pelota la gente de Rhode Island, controla, sale a medias, el balonazo para donde va yendo ahí el jugador Brandon Ferry. Ferry largo el pelotazo para adelante, pero no había nadie, ya está yendo, corre Ever ahora con Logan, hacen de las suyas, salen desde atrás con pelota controlada, el pase para Bruno Rendón, ahí le meten la pierna fuerte y servicio lateral a favor del Indy Leven. Momentos de premio en estos dos primeros minutos de juego, el partido aún está ganando Indy Leven 1-0. Oye, me pica la lengua por decir 2-0, pero todavía no se da, está 1-0 hasta el momento.
0: Sí, todavía 1-0, que debería ya empezar a entrar con esos balonazos de fuera del área y empezar a buscar el segundo y el tercero, ¿por qué no?
1: Está jugando el Batallón Azul, buscando al otro lado, el cambio respectivo del trato de pelota, tratando de dominar, intercede al otro del sector. Ever está cambiando, va a hacer su servicio, cambio de juego al sector izquierdo, la pelota dominada, buscando ahora donde va corriendo Logan hace de las suyas, sale Paco Craig, Paco está con el balón, este Paco juega para su compañero Aiden Quinn, Aiden al otro sector, para Cam Lingley para Ever, el dominio respectivo, va buscando con quién salir desde atrás. Para Paco Craig, avanza la pelota Paco, trata de avanzar, intercede la acción, va a jugar Mesalvi, atención Mesalvi, va a ingresar al área, Mesalvi, vamos a ver, saca el centro pero mal la ejecución, están tratando de dominar ahora, sí sale en contragolpe la gente del cuadro visitante, Lexington, avanza, cruza la línea meridional, al pelotazo cambiado, nuevamente para su compañero, está corriendo para el otro lado, donde va Nick Firmino para Marcus Epps. El balonazo hacia Marcus, retrocede con la acción para Firmino, Nick, avanza, Nick, Firmino nuevamente, corre al otro lado, Joe Jafferty con la pelota, está haciendo el dominio respectivo, buscando ahora a su compañero que corría por el sector derecho, pero el balón se le va fuera del campo, le quedó chico el espacio, hay servicio lateral a favor del Indy Eleven.
0: Sí, el Lexington prácticamente ha salido ahora con su equipo está jugando con un 4-4-1, ya que le falta un hombre ahí, tiene un hombre solamente en la delantera y su 4-4 prácticamente para poder defender con todo y tratar de jugar al contragolpe, si no me equivoco es lo que está buscando el entrenador del Lexington Sport Club.
1: Vamos con el juego, especula por ahí, trata de avanzar, está corriendo ahí el señor Jack Play. El dominio para donde va Logan está con la pelota, va a cambiar el centro, Cam Lille, cuidado, pelota hacia donde iba el portero, pero el balón se va ya en corrección para donde va Oliver Cermi, portero del equipo de Lexington, avanzando, tratando de ir, cuidado, hay una marca fuerte, hay una falta, ya está indicando falta a favor del equipo de Lexington sobre los tres cuartos de cancha aquí en este escenario deportivo, buscando ahora avanzar por el otro lado, la pelota cambiada, trata de perfilarse. El balón respectivo avanza para donde va Josh O'Brien. Corría Josh, avanzaba hacia el otro sector, pero ya el balón está en posesión de Bruno Rendón. Rendón hace las suyas, le meten entre dos la pierna fuerte, le quita la pelota, así roba pelota. El equipo visitante está corriendo, insistiendo por ahí, tratando de irse por el sector izquierdo. El dominio respectivo, Marcus Epps. Marcus prefiere jugar hacia atrás, a donde estaba Firmino. También está corriendo hacia el otro lado, donde va Brain Ferry. Con la pelota cambiada. No le entendió la acción. Avanza hacia el otro sector. Corre el balón. Ahora sí puede haber un remate. De media distancia. ¡Tira la pelota! ¡Gol! Del equipo Lexington Sporting Club. En una aparatosa jugada, un disparo de larga distancia, el equipo local apaciguado se deja empatar y ahora sí el partido está 1-1, Toño.
0: Sí, lo decíamos hace un rato que tenía que el Indy Eleven tener que empezar a buscar esos balonazos y mira, ve, el Lexington Villa salió sorprendiendo con esos balonazos, un balonazo de fuera del área prácticamente, que dejó al portero Eric Dick desconcertado, no llegó, la puso, la colocó, tenía fuerza, dirección, y así que ahora está el marcador 1-1 y el Lexington jugando con uno menos, así que mejor que el Indy Eleven se ponga las pilas o se le puede venir el marcador en contra.
1: Bueno, eso sí da presión, ahora sí la tarea está dejada para Indy Eleven para que avance ahora sí nuevamente. La necesidad la tiene Indy Eleven, juega por ahí Mesalvi, por el sector izquierdo, va a ser el dominio, avanza, hay una marca, corre, por ahí Mesalvi, trata de avanzar, pero vamos a ver con quién se apoya, ahí está corriendo Aiden Quinn, el pelotazo hacia el punto de penal, el rechace de cabeza, Cam Lille nuevamente, para donde va Logan, cuidado, el remate de media altura, Logan, un pelotazo débil, pero el portero se hacía de las suyas, el portero Oliver Cermis. Controla el balón, ahora vamos a ver qué hace, sale desde atrás, controlando el tiempo, porque también este resultado le conviene al equipo del Lexington.
0: Sí, con un empate el Lexington está tranquilamente, ya que viene visitante y con un hombre menos, pues este resultado sería prácticamente un triunfo, digamos, para el equipo visitante, ¿no? Pero todavía falta mucho, esperemos que haya más partidos, más goles.
1: Más goles, esperemos en el partido, vamos a jugar, sigue corriendo por ahí, esto da la obligación, Mesalvi está en el área, cuidado Mesalvi, vamos a ver qué resuelve, retrocede para atrás, va jugando ahora adelante, está con centro a media altura, ¡cuidado! Desperdicia la oportunidad, ahí corría Jack Blake con la pelota y el balón se va perdido al otro lado, ahí remate ahora, trata de avanzar de contra el equipo visitante, cuidado Lexington, hace el cambio de juego sobre el sector izquierdo, domina la pelota en avanzada, lentamente trata de profundizar la jugada, va a la marca Logan, cuidado Logan, a la marca nuevamente y sale la pelota disputada al servicio lateral a favor del equipo visitante en momentos propicios, vamos a recorrer el tiempo, tiempo, tiempo y marcador.
0: Tiempo, minuto 53 ya aquí en el estadio Michael Carroll y el marcador está 1-1. Recordamos que el Lexington está jugando con un hombre menos y el marcador 1-1 con el Indy 11.
1: El equipo local está empatando 1-1 con el equipo de Lexington aquí en este escenario por el Michael Carroll. La pelota con juego lo hace Joey Schefferty. Corre al otro lado, avanza, trata de ir perfilándose. El cambio respectivo va a buscar hacia atrás, a donde corre ahora el portero Oliver Sermi del equipo visitante. Corre la pelota, cambiada. A ver qué vamos a ver qué organiza en recuperación. Lentamente, tratan de ir en profundidad. Juega ahora a correr donde va Ever. Ever, este hace de las suyas. Ever, el cambio respectivo hacia la ubicación del futbolista Cam Lindley. Cam Lindley juega con Aiden Quinn. Este prefiere a Cam, nuevamente Cam, va buscando ahora Paco Craig, con la pelota Ever, avanzando para donde va Logan también, prefiere jugar para Ever nuevamente, el balón cambiado, está avanzando sobre el círculo central del terreno, tratan de cruzar el medio campo, a media altura, el dominio respectivo va a buscar Indy 11, también toca penetrar, pero hay una presión fuerte por parte del equipo visitante. El balón cambiado, un perfil avanzado, pero no sale victorioso la gente del equipo visitante. La pelota cambiada, al otro sector, hace un dominio, vamos a ver qué hace, corre, por ahí iba donde va el jugador Joey Ferry corre al otro lado y prefiere jugar hacia atrás para darle seguridad a su portero, el señor Oliver Selmy, portero del equipo de Lexington, avanzando, la pelota se vale al lateral, ahora al lateral a favor del Indy 11 frente a su banca de suplentes. Vamos a ver, entre tanto hay un cambio, va a salir el número 19. Oye, ¿te gusta el 19? El número 19, Edward Kisa, no hizo absolutamente
0: sí,
1: nada.
0: Completamente de acuerdo. Estuvo prácticamente tomando fotos allá dentro de la cancha. No lo vi.
1: No activado. Aportó absolutamente nada. No sé qué esperan para hacer cambio a este señor Edward Kisa, que no aporta absolutamente nada al equipo del Batallón Azul. Cuidado, hay una falta peligrosa en contra de Mesalvi.
0: Y parece que el referee se lleva la mano al bolsillo. Sí,
1: Josh Obrien es. Sí, que estaba atendido.
0: Lo pintó de amarillo. Exactamente.
1: Lo pintó de amarillo el equipo de Lexington al futbolista del equipo visitante. Entonces, la falta está sobre el medio campo. No ha habido ningún peligro, pero no afecta en nada esta jugada. Solamente la tarjeta amarilla para el equipo de Lexington. Y sería curioso que nuevamente le bajen un jugador más a Lexington.
0: Sí. Y mientras tanto, pues parece que Lexington está haciendo bien las instrucciones que le ha dado su director.
1: Está haciendo bien.
0: Sí, porque prácticamente está dominando el balón, está retroceden con todo. Ese 4-4-1 que se aprecia ahora mismo, mira, está uno arriba y le está funcionando a la perfección, prácticamente.
1: Vamos a ver, está Ever con el balón, cambiando, jugando desde atrás, con Paco Craig sobre el círculo central del terreno. Este hace en avanzada para donde va, ahí Jack Blake avanza Jack, vamos, avanza. Jack, ponte en primera, va a sacar el centro a Aiden Quinn. Cuidado, el remate de Mesalvi, cabezazo, pero mal hecho y esto a las manos del portero. No hay presión por parte de Indy 11, a pesar de este resultado en el que están 1-1.
0: Sí, la instrucción número uno del técnico del Indy 11 debería ser, ven ese sol en contra del portero y a probar el balón desde fuera del área, ya que ese es, mire cómo se agarra le pone la mano en la cara porque saben que no quiere, el sol le está molestando al portero. Debería aprovechar eso el Indy 11,
1: tirar con los tiros. Está ingresando el número 11, Alfredo Midense, y está saliendo un mediocampista o lateral que es Javier Zengui. Alfredo Midense, que es delantero, está ingresando en el equipo visitante. Ve que no hay presión por parte del equipo local.
0: Sí, como lo decía nuestro compañero el Bofo, prácticamente se ve como si estuviesen jugando. En

0: desde aquí llegamos a apreciar por el efecto, parecía que había entrado, pero no, fue al costado de la red, del costado del área, del marco prácticamente, pero sí. Sí, empiezan a aprenderse los jugadores del Indy Leven.
1: Vamos a ver, sigue el Indy Leven buscando. Ahí, decepción más adelante. Avanza la pelota cambiada, juega el balonazo hacia el otro sector, cambia la pelota. Cam Lille está con el balón. El rechace, trata de avanzar. Bruno Rendón corre, a ver, vamos a ver si sale victorioso. Bruno hace que la jugada, necesita apoyo ahí, está corriendo Josh O'Brien, pero el balón sale disparado hacia atrás y no hay ningún refugio por parte de la gente de Indy Leven, y está recuperando la gente. El del cuadro visitante de Kentucky, el equipo de Lexington, avanzando con el juego. Trata de perfilarse. La pelota en cambio. Está corriendo por ahí Joe Hafferty. Hafferty prefiere jugar hacia atrás. El cambio respectivo. Vamos a ver, está en disputa el balón. Roba pelota a la gente de Lexington. A medias controla el jugador Philip Godrum. Philip, había una falta, indica ahí a favor del equipo visitante. Y la acción, vamos a recordar en estos momentos el tiempo. Tiempo y marcador en el estadio Michael Carroll.
0: Tiempo, minuto 60 ya, 60 minutos aquí en la ciudad de Indianápolis. Está jugando el Indy Leven versus el Lexington Sport Club y el marcador está 1-1. Recordándole que el Lexington está jugando con un hombre menos.
1: Jugando menos todo el segundo tiempo prácticamente, Toño.
0: Correcto, Polito. Está todo el segundo tiempo jugando ya media hora, casi media hora del segundo tiempo. Y prácticamente no se ve la diferencia numérica en el campo. Se ve que el técnico del equipo visitante ha hecho bien su estrategia y le está funcionando.
1: En realidad, mejores posibilidades tiene el equipo visitante. Cuidado, recupera Indy Leven, va buscando el desprecio, avanza, ahí, corre. Ahora sí, Bruno Rendón cruza la línea central de terreno, avanzado por ahí. Cuidado, Jack Blake se va con la pelota, tira, avanza, ya estaba en posición adelantada. Lo pillaron en posición adelantada, se demoró un poquito en hacer el pase ahí Bruno Rendón, y la pelota pues se tiene que nada más anular la acción de juego.
0: Sí, pero fue mínimo, ¿eh? Sí estuvo en fuera de juego, pero desde la perspectiva de acá de la cabina se vio exactamente mínima la diferencia, pero sí fuera fue, de juego, sí fuera fue. De juego.
1: Sí, solamente que Bruno Rendón tenía que adelantar la jugada para que gane en velocidad, ahí Jack Blake.
0: Correcto, la soltó muy rápido Bruno Rendón y claro, le enganchó al jugador en el fuera de juego.
1: Es el fútbol que se vive en el estadio Michael Carroll. A todo esto recordamos nuevamente el tiempo. Tiempo y marcador en el estadio Michael Carroll.
0: Minuto 61, Indy Leven 1, el Lexington 1. Empate hasta el momento aquí en la ciudad de Indianápolis, en el estadio Michael Carroll. La temperatura 70, es un ambiente lindo, despejado y familiar.
1: Se apuraron en celebrar la barra del Batallón Azul y pusieron la humareda que siempre hacen.
0: Sí, soltaron el fuego ese que sueltan cada vez que hay el gol, sí. Pero sí, estaba adelantado y no, fue invalidada la jugada anterior.
1: Vamos con la pelota controlada, avanzando al otro lado, está corriendo Ever con el cambio respectivo, avanza, cruza el medio sector del terreno de juego. Vamos a ver qué hace Ever avanza con Jack Blake, Jack entiende la acción. Oye, pero me gustó cómo resuelve Jack Blake, es un jugador que tiene mucha calidad para resolver, no como algunos que a veces fallan en esa situación.
0: Sí, no, es que yo lo decía hace un momento también, o sea, él es el que está armando y mirando, lo busca mucho a Bruno, pero también Bruno está solo, como decíamos, y necesita una ayuda más ahí.
1: Cuidado, Logan, penetra la acción de juego, va a sacar el centro Logan, cuidado, no entendió la acción, se va perdida la pelota al saque de despeje para el Lexington Sporting Club.
0: Sí, Lexington está jugando tranquilo, no tiene prisa, está todo prácticamente, como lo decíamos, es el marcador, el 1-1 le conviene muchísimo ya que tiene un jugador menos y encima está jugando de visitante acá en la ciudad de Indianápolis. O sea que prácticamente ese marcador está perfecto para él. Él está tratando de buscar ese contragolpe nada más y poner mucha defensa ahí atrás. Por el momento, Bruno Rendón se ve que la pide y no le llegan a entender bien, pero la está buscando hace rato ya.
1: Estamos con el tiempo en el estadio Michael Carroll, 62-63 minutos de tiempo corrido. La pelota en cambio va al otro sector, hay despeje por parte del Lexington.

0: Everton avanzando con la jugada, trata de ir al sector izquierdo, combina ahí, sale desde atrás el equipo visitante, Lexington, con su compañero, corre por el Blessing, está viendo para Brent Ferry. Brent hace el cambio de pelota y el balón ahora sí en posición en el piso, pone la pelota en el piso, Brent Ferry con la pelota. Estamos sobre el tiempo, tiempo en el escenario deportivo.
1: Tiempo. Minuto 64 y el marcador sigue 1-1. Indy 11 versus el Lexington Sporting Club.
0: Lexington del estado de Kentucky corre con la pelota avanzando. Hay disputa en el medio sector. El balón cambiado para Josh Obien. Corre Josh nuevamente para Aiden. Aiden Quinn. La Josh. Hay triangulación con Ever. Nuevamente ahí Aiden Quinn, este avanza, vamos a ver qué organiza, hay una pelota filtrada, pero puede jugarle atrás, a dónde va Cam Lille, este en devolución para Jack Blake, cuidado, la posición está buena, cuidado, Jack hace la suya, no avanzaba, no entendieron la jugada, no corrieron y no la apoyaron porque el balón iba perfilado, se paseó todo el área grande, el momento preciso era para hacer la diferencia en estos momentos del partido. Señoras y señores, estamos 1-1 en este escenario deportivo.
1: Sí, Polito, 1-1 el marcador aquí en la ciudad de Indianápolis. Quiero aprovechar también para mandar un saludo de cumpleaños a mi hermano, mi brother César Zárate, allá en la ciudad de Kearney, en Nueva Jersey. Está cumpliendo años hoy, sábado 23 de mayo. Un saludo muy especial para César Zárate.
0: Cuidado, hiciste con la pelota, está Cam Lille jugando a Logan, Logan por el sector derecho, va a avanzar, el pelotazo cambiado nuevamente para Cam Lille, este va a sacar un centro, hay peligro, no puede penetrar, prefiere jugarle a su compañero, avanza por el sector derecho, va a hacer un centro, no, le metieron la pierna fuerte y le quitaron el balón. Existe el equipo visitante, ahora sí, el Lexington, avanzando por el sector izquierdo, va a salir en pelota cambiada, roba pelota, cuidado, se va Mesalvi, va a sacar el centro, Mesalvi, cuidado, el pelotazo, Logan, Jack Blake recepcionaba el balón, era lo mejor que existía en la tarde, pero la pelota se fue desviada, hubiéramos marcado un golazo que hubiéramos gritado con todo el alma.
1: Sí, era para la foto, eso fue un tirazo que la agarró en prima, no la dejó llegar al suelo, le metió con todo y lo único, si hubiese terminado en esas redes, hubiese sido para la foto y tremendo gol que hubiera sido.
0: Toño, ¿cómo hubiera sido si hablamos en jerga peruana? ¿Le metió en primavera?
1: Sí, en primavera, le metí en prima, nomás en primavera.
0: Así es,
1: de el fresa, fútbol. De fresa lo hubiese tenido que dar.
0: El fútbol continúa, recuerda, está empatando Indy 11 con Logan, está corriendo al otro lado, va buscando ahora hacia el otro sector, roba un Rondón, pero no, ya nuevamente se hace de las suyas el equipo visitante, pero ahora sí Indy 11, el control por parte de Ever. Ever está saliendo desde atrás, corre con el balón cambiado, trataron de avanzar, pero no le entendió la acción de juego. Ahora sí, a dónde va el futbolista Jack Blake, Jack le dice a Cam Lille, le dice que vaya para adelante, no lo entiende, sigue, cuidado, se resbala, a Doha, roba pelota, está en zona de peligro, cuidado a Doha, ahora sí vamos, no, ya se acabó la acción de peligro en la última línea, donde estaba el portero, el señor Oliver Semmy, corre el balón y ahora sí atrapa y dice, aquí estoy yo, sí. Tranquilo, juego desde atrás.
1: Sienten la presión ya, los muchachos del Indy 11 saben que el tiempo está corriendo, y necesitan hacer ampliar ese marcador ya que están jugando con un hombre de más.
0: Oye, y buena lectura del partido que tiene el técnico, el señor Masaki Gemi del equipo visitante, ¿eh? Porque los cambios lo hace según como proyecta Indy 11.
1: Sí, está pero haciéndolo bastante bien. Veo las líneas bien precisas, están jugando, por rato se cambian, se ve el 5-3-1, por rato el 4-4-1. O sea, está jugando bien y ha hecho bien su estrategia, porque hasta el momento, pues, le está resultando, porque están jugando el contragolpe y sí, manteniendo el marcador en el empate.
0: Está con el fútbol, recuerda, se va hacia el otro sector, el cambio donde va corriendo. Indy 11 estaba hacia la marca, ha retrocedido un poco porque el Lexington Sporting Club está con la pelota y hay un tiro libre desde lejos, pero va a ser con un pase respectivo, va buscando ahora sí, avanza el equipo de Lexington, corre al centro izquierdo, trata de combinar la pelota, la acción de juego para donde va el delantero del equipo de Lexington, a la marca Logan, sí, el balón se va perdido al lateral, ahora sí no, dice tiro de esquina, hay un córner a favor del equipo visitante, están apurando las acciones, hay concentración también y todos están ahí en su área cuidando que este resultado, que aún todavía no les convence.
1: Sí, tiro de esquina a favor y ellos están tranquilamente. Mire, se ve que los jugadores no tienen ninguna prisa, están armando bien su jugada, están mirando a los jugadores penetrando ya la mirada hacia ese arco contrario y puede pasar de todo, puede pasar de todo, Polito.
0: Vamos a ver si el juego, recuerda, está ahora siendo dominio el arquero, nuevamente aleja el balón y se va al tiro de esquina, segundo tiro de esquina consecutivo, porque era más arriesgado atrapar esa pelota en ese punto y tuvo que alejarla al tiro de esquina nuevamente, Tony.
1: Sí, sí, fue un tiro prácticamente bien cerrado, quería hacer el gol de mundial, ¿no? De córner, pero no, el portero estaba también muy atento, el portero Eric.
0: Está con el balón ahora, recuerdan, el fútbol se juega de uno y otro lado, la pelota cambiada, cuidado, el portero también despeje nuevamente, otro tiro de esquina,
1: sí.
0: Otro tiro de esquina.
1: Sí, y están haciendo bien la jugada del equipo visitante, están tratando de que ese reloj corra y corra y corra, y ellos no se apuran. Mira, ahí tienen tranquilamente ellos toda la jugada para poder ejecutar sin prisa y buscando ese gol, ¿no?
0: Estamos en el estadio Michael Carroll, recuerdan, estamos en el estadio Michael Carroll con el fútbol, está dominando, por el momento está dominando el equipo visitante con 10 hombres.
1: Sí, exactamente.
0: Sale con pelota controlada, va a hacer un remate de larga distancia, pero no, hay un despeje rápido. Ahora sí, Logan, vaya a ver el contragolpe, se organizan, a ver si qué tan rápido hace Bruno Rondón en pelotazo, cambiado. Josh, vamos, rápido, apúrate, Josh, adelante, ya estaban esperando dos jugadores al otro sector y le faltó visión a Josh, porque iban ahí tranquilamente dos jugadores libres de marca y no aprovecharon la ocasión. El fútbol continúa. Ahora sí, los que se fueron a pasear llegaron. Estamos con ahí, vamos al otro lado.
1: Se fueron
0: está corriendo.
1: Shopping.
0: Está también el equipo de Lexington avanzando. Puede penetrar de larga distancia. No dejes disparar de esa altura. Tiene que haber una marca, porque si tienes un hombre de más, tienes que controlar que no haya remates, porque así se ejecutó el tanto del empate del equipo visitante.
1: Sí, tenemos acá los comentarios del especialista, el Bofo. Dime, Bofo, ¿cómo ves? ¿Cómo ves las jugadas?
2: Me voy y encuentro esto en empate, compañeros. Ya se veía venir, el equipo de Lexington estaba siendo más peligroso, estaba atacando más la valla del Indy Leven, y bueno, lastimosamente ya tiene el empate a su favor, y lo digo a favor porque tienes un hombre menos, estás de visita, y para ellos yo creo que te firman el resultado, pero están buscando ganar,
0: Cuidado, se ve Indy Leven en remate a media altura, cuidado, realmente. Pero Bofo, lo que te quería decir, la lectura del partido lo está haciendo Shane McCollin y le está ganando Masaki Gemi.
2: Cuidado.
0: Cuidado, la pelota se va a cambiar, ahora sí, se va. Josh Obren tira la pelota, gol. ¡Gol! ¡Del Indy Leven! Ahora sí, se dio Josh Obren. La pelota la quedó tendida ahí como para que nada más la penetre. Hizo lo que tenía que hacer, le puso impulso y fuego a la pelota y el balón ahora sí se mete al fondo de las redes. Ahora sí se decreta el 2-1 en un momento en el que, ahora sí, creo que ya nos está trayendo la suerte, me parece.
2: Trajimos el trébol de las cuatro hojas, mi estimado Polo Muedas.
0: Pero te voy a decir, perdón, dímelo. El de la suerte, ¿crees? El de la camiseta.
2: El nombre que nos dio la camiseta, nuestro buen amigo Jesús.
0: Porque tú,
2: Héctor Carrión,
0: tú venías siempre. ¿No?
2: Yo siempre venía pura derrota, ¿no? La otra vez que vine también ganaron. Pero bueno, compañeros, tenemos que también al César lo que es del César, ¿no? Sí, ya se puso arriba en el marcador el Indy Leven, pero no puedes permitir que un equipo con 10 jugadores te siga generando y te siga haciendo daño.
0: Y ese equipo inferior, ¿no?
2: Y un equipo que va dos posiciones más abajo que ti, pero bueno, dos posiciones más abajo.
0: Pero es nuevo.
2: Es muy poco, es una franquicia nueva. Pero bueno, las franquicias nuevas nos han dado dolor de cabeza. ¿Qué pasó con el Brooklyn en la primera jornada? Un equipo nuevo y nos ganó. Vienes contra el Omaha, Nebraska, y te ganan dos veces, en la Open Cup y en la Prince USL Cup. Entonces, este equipo nuestro es una incógnita, Polo.
0: Bueno, igual, vamos a ponerle el entusiasmo y no desmerecer todo
2: lo que están haciendo. No se desmerece, se les quiere, pero no soy su porrista, sino dame los pompones.
0: Bueno, aparte de eso, cuidado, se va a ir. Bueno, ya sé la jugada. Hoy es el día que mayor gente viene a visitar Indianápolis.
2: Exactamente, porque el día de mañana, 24 de mayo, se corre la edición 110 de las 500 millas de Indianapolis Polo. Tenemos visitantes de toda la Unión Americana y prácticamente de todo el planeta.
0: Y el Indy 11 también han ido a visitar a los pilotos, estaban conversando. Ahí dicen, nosotros somos colegas.
2: Dijeron. Son colegas deportistas, claro, aunque, bueno, ¿qué tan deportista puede ser un hombre que está metido adentro de un monoplaza, ¿no?
0: O sea, oye, espérate, ¿tú sabes cuánto de físico tienes que tener?
2: Sí, cuánto sudas, claro, tienes que tener
0: la energía.
2: La energía también, bueno, no es lo mismo como estos hombres que están corriendo 90 minutos, bueno, pues están sentados en un carro 90 minutos.
0: Sí, pero también hacen gimnasio, hacen fuerza.
2: Ah, claro, no vas a meter ahí a un hombre que esté todo pasado de forma, ¿no? Pero de igual manera, creo que son diferentes.
0: ¿Tú entras a esos carros, hombre?
2: No, ni tú ni ninguno de los que estamos aquí, pues no entramos de con calzado. ¿Sabón?
0: ¿Y tú crees que Toñito entre ahí?
2: O sea, yo creo que ninguno de los que estamos aquí, si tú te fijas la estatura y el peso de estos conductores, son como los jockeys de los caballos.
0: Sí, sí, sí.
2: Son hombres muy, muy menuditos, bajitos de estatura para poder entrar en estos monoplazas.
0: Claro, son carros cápsulas.
2: Cápsulas, imagínate cuando pasan los accidentes, que pasan muy frecuentes afortunadamente, pues tienen que ser ellos para salir con facilidad del vehículo, ¿no?
0: Claro, y también que no les afecte, ¿no?
2: Claro, y aunque estos vehículos ya son hechos como de fibra de vidrio, ¿no? Ya no sé.
1: Claro. Y está claro, todo puede el vehículo desarmarse, pero el jugador va a seguir intacto allá
2: dentro. Sí, el piloto lo cubre bien la cabina, ¿no?
0: Oye, ¿y qué diferencia hay con los troqueros, con los que manejan las camiones grandes?
2: No puedes comparar.
0: ¿Tú qué me dices?
2: No puedes comparar, ¿no?
0: No. Qué falta de respeto, ¿no?
2: Sí, ¿cómo comparas a un trailero? Para mí es más pesado el trabajo del trailero, porque ellos manejan horas y días, esa es su chamba. Y estos hombres pues manejan una vez a la semana, ¿no?
0: Obviamente. Pero también sus prácticas continuas.
2: Claro, son prácticas toda la semana para el evento.
0: Y la presión que tiene del público.
2: Y la presión que tiene el camionero que llegue el producto que tú te vas a comer en tu mesa.
1: Claro, ojo, ¿no? Muchachos, ojo, que están hablando con un camionero aquí, ¿eh?
2: Ah, Toñito, mira, ¿cómo te metes con un camionero?
1: Acabo de cumplir la semana pasada un año ya con mi licencia CDL.
0: Ah, sí, bonito. Está bueno.
2: Felicidades por ese título.
0: Cuidado, remate la pelota, hay un remate. Atajadón, corría por ahí nuevamente, está Paco Crey sedentando la jugada, la acción de Aiden Quick. Cuidado, cabezazo. Ahora sí, cabezazo. Gol. ¡Del Indy 11! Ahora sí, un plantel que se pone de las suyas, entró desde atrás, vino desde la banca de suplentes para ponerle el empuje. Dylan Sin, cantante, ¿qué hace de las suyas? Adelante.
2: El cantante que está adelante y que pone enfrente al equipo que anda ya ahora sí resultando un marcador favorable, señores. Ya tenía que ser Polo un 3-1 que ya refleja más la situación de tener un hombre más dentro del terreno de juego.
0: Creo que es el estado físico también de los futbolistas, que ya no han podido correr los demás, ¿no?
1: Lo decía el Bofo hace un momento, vamos a ver hasta cuánto pueden aguantar, y claro, es difícil aguantar todo el segundo partido prácticamente con un jugador menos.
2: Vamos a escuchar palabras de Ángel Mascolito.
0: Vamos a decirle a nuestro amigo Carrión, él cómo aprecia el fútbol, porque él es técnico y él sabe qué es lo que ha sucedido. Dime, 3-1, ¿ya te parece el resultado meritorio?
3: Bueno, viendo ahorita el segundo tiempo, Indy 11 salió prácticamente a matar, estuvo dominando mejor, ¿no? Aunque los contragolpes del equipo del éxito en el primer tiempo fueron mucho mejores. Pero Indy 11 supo parar a esa delantera que trataba de dar el contragolpes.
0: Mira, tengo una pregunta, sí, porque ahí la lectura que da el técnico, porque el señor Sean McCollin, técnico del Indy 11, estaba tratando de hacer diferencia, pero ahí mismo le salía con un cambio el señor Masaki Hemi del equipo visitante. Respondía a cada cambio que hacía, ¿no? Por este sector está débil, metía a otro jugador, por eso es un ajedrez.
3: Exacto, pero lo que tú dijiste en el primer tiempo, que tenían que rotar por el segundo. Si te das cuenta, están rotando, ahora sí, están abriendo los extremos. Los dos goles que han venido han sido por centros de laterales. Entonces estamos viendo ahora sí un cambio, como dices tú, ¿no? El técnico, ¿no? En el segundo tiempo.
0: Le están poniendo acción de juego a este partido. Gracias, mi amigo Carrión. Estamos en de fútbol aquí, y hoy está también, hay alguien que está con camiseta de Universitario. Ese equipo te va a traer mucha suerte, porque es uno de los equipos más puros, de un amor propio en el fútbol peruano.
2: Universitario, sí, es un equipo grande del Perú, Polo, el tricampeón del fútbol inca, y que bueno, es el archirrival de un equipo que por ahí me dicen que es muy tramposito, muy,
0: oye, pero hablando, mala leche. Sí, pero aparte de eso, el equipo Universitario es un equipo que tiene tradición, tiene historia en Copa Libertadores y en mucho fútbol internacional.
2: Sí, también, no, exactamente.
0: Ahí te voy a llevar alguna vez al estadio. Ahí te puede llevar también él, al estadio, al Monumental, para que sepas lo que es fútbol, el amor al fútbol, la pasión de lo que se
2: vive. No, el fútbol en Sudamérica, yo lo sé, compañero, se vive y se vibra con una pasión diferente. Ya viene Indy Leven, pero no, dice el árbitro Nanay, y es pelota para el equipo de visita que ya pierde 3-1.
1: Sí, y peligrosa. Y empezamos a notar ya, Polito, compañeros, que se empieza a desarmar el éxito, que estaba llevando muy bien sus líneas y todo, ya con la ventaja amplia del 3-1, ya empezaron a irse por el todo, estaban controlando bien ese empate, ahora ya dijeron, vamos a por el todo, perdemos por 3-1, por 5, no importa, pero ¿qué quieren hacer?
0: Vamos a recordar el tiempo y marcador en el Michael Carroll.
1: Tiempo, minuto 79 ya, Indy Leven ganando por la amplia ventaja del 3-1 al Lexington Sporting Club. Aquí en la ciudad de Indianápolis.
0: Estamos con el juego. Cuidado, hay una gresca, tiene que dejarse.
2: Otra vez.
0: Oye, no, ese sí se va a ir, ¿ah? ¿Eh?
2: Sí, se va a tener que ir. Yo creo que se van a... ¿A quién le pegaron? ¿Al jugador de...?
3: Aiden.
2: Le pegaron a la Dohan. Y vamos a ver qué hace el árbitro, porque están muy, muy violentos, ¿eh? Por eso obviamente se quedaron con un hombre menos desde el principio de la primera mitad, apenas al minuto 2.
0: Pero no les importa amarilla. Que los expulsan, o no son futbolistas de carrera,
2: no sé. Pues bueno, no sé, Polo, de repente se sigue viendo que es una división inferior y a lo mejor le sale la novatez. Mientras que todavía seguimos viendo la pelota detenida, compañeros, les tengo unas estadísticas y les comparto esta noche de sabadito. Si el Indy Leven logra mantener el resultado, que prácticamente seguramente así será, estará escalando la posición número 5. Por fin lo veremos arriba de las posiciones donde siempre está establecido, y el que parece que viene en picada y en caída libre, Polo, sí parece, porque siempre ha sido uno de los grandes de esta liga, el Louisville City. Está cayendo 3-1, Polo, 3-1 está cayendo el equipo de Louisville City, le está cayendo derrotado. ¿Qué pasará con este equipo que siempre ha sido tan ganador?
0: Lo que pasa es que también a veces hay un bajón, a veces se te va alguno o dos jugadores, se ocurre dos lesiones, así, se te
2: descompone. ¿Y sabes quién le está pegando? El Miami, ahí en la ciudad de Florida, el Miami le está pegando 3-1 al equipo de Louisville, un Miami que lo habíamos visto en las posiciones bajas, Polo, y ahora está compitiendo y ganándole a los grandes de esta liga.
0: Es que Messi está dando el consejito.
2: No, a lo mejor se reúnen por ahí, ¿no?
0: Claro, se encuentran, miran los partidos ahí, ¿no?
2: Y le dice que le diga a los rivales. Che. Le dice que le diga a los rivales.
0: Anda pa' allá, bobo.
1: Le dice que le dice una vaca a la otra vaca. Dale che.
2: Ahí viene atacando por el sector izquierdo del equipo del Batallón de Azul. La pelota que viene sentando, que la busca Rendón, pero saca entre dos defensas centrales, y vamos a ver qué hace con la pelota Blake, si no me equivoco, Polo.
0: Uy, se cayó.
2: ¿Se cayó o lo tiro?
0: Bueno,
2: ahí tiro de esquina. Mientras se cobra el tiro de esquina.
0: Dale, Gus.
2: ¿Sabes quién cumple 127 partidos con la camiseta de Indy Leven, Polo, esta tarde?
0: ¿Jack Blake?
1: No, Jack Blake tiene que tener 104, 105.
2: El Adohan. Cumple 127 partidos en este juego que se está celebrando esta noche, Polo.
0: Es buen jugador, ¿ah?
2: Hay que dividirlo, ¿no? Para saber cuántas tendrá Jan con el equipo, el Adohan.
0: Empiezo con unas 5.
2: Unas 5 más o menos, espera, ¿no? Espera.
0: Ahorita te digo.
2: Es un veterano, sí.
1: Sí, que Blake cumplió hace poquito los...
2: 5, ya tiene tantos. Ya, tiro de esquina, la cobran para atrás. Vamos a ver si de ahí sacan el servicio. ¡Centro!
0: Pero ahí se perdió la pelota. Se quedó el delantero del Indy Leven, ese que ha ingresado.
1: Se paseó por todo el área y le faltó alguien ahí para poder empujarla un poquito y hacerla ampliar la diferencia.
0: Mitran perdió, ¿verdad? Sí, Harry Barry. Gerson Barry, el 39. El de acá, el moreno.
2: Bueno, lo importante es que se sigue generando. Ya el equipo de Lexington está fundido. Y les corrijo con... compañeros, es el, como le dice Polo Muedas, el indianapolitano, Cam Lindley es el que cumple 127. Yeah. El India Napolitano.
0: Sí, ese se convenció porque había otro también que era de Indianapolis, de Whiteson, creo, de Southville, que estuvo en el equipo y luego se fue, ¿no?
2: ¿Wilson Ortiz?
0: No.
2: Pues ese era, estuvo en Southville y se fue.
0: No, no.
2: Pensé que decías ese.
0: Otro, que era el 10 del Indy 11.
2: Pues también era el 10, ¿eh?
0: Pues hombre, ahora está jugando en Valencia.
2: Pues nada, ahora está jugando en la madre patria.
0: Pues así es, así se fue.
2: Y bueno, tiro de esquina para el equipo de Lexington. Cuando se corre ya, se corre el double T. ¿Cuánto de tiempo corrido?
1: Minuto 84 ya, minuto 84. Y el marcador sigue con una amplia diferencia. El Indy 11 ganando por la ventaja de 3-1 contra el Lexington Sporting Club.
0: Está con la pelota el Indy 11, cuidado. Atrapaba el balón rápido ahí ya con peligro. Va jugando desde atrás el equipo local, Eric Big.
1: Mira, por eso
0: salió despeje. Avanza, dime.
1: Mira que los tiros de esquina estaban haciendo el efecto hace un rato, así como tres tiros de esquina seguidos. Ya en esta ocasión no debería hacer esos tiros de esquina cerrados, porque saben que están con el marcador en contra. Deberían formar una jugada de juego. Pero
0: bueno, ahí también se quedó el portero, porque debió jugar rápido la acción después de atrapar.
1: También, correcto, sí. Pero ya el equipo se está desarmando, se apreciaba mejor antes sus líneas. Ahora ya como que están cada uno por su lado.
0: El fútbol continúa, recuerda, está el futbolista Oliver Sermin con la pelota avanzando, tratando de ir con sus compañeros, haciéndole, como decir, la taba, ¿no? En un momento. Vamos avanzando al otro lado. El cabezazo por el sector derecho. Avanza el equipo de Lexington. Roba pelota rápido. También hay este que ha ingresado, el número 29, Alejandro Mitrano. ¿Cuántos cambios hizo Indy 11? Entró Dylan Singh, Michael Rashes y Alejandro Mitrano. Vamos a ver si está ingresando otro. Cuidado, sigue el equipo visitante. Pero no, ya arroja el equipo local. Controla Josh Obrin. El balón nuevamente perdido al saque del servicio de manos. Saque de manos desde un lado del terreno de juego el equipo local.
1: Indy 11 en la posición número 5. Viene motivado de haberle ganado al equipo del Fort Wayne. Y bueno, hoy también tiene otra victoria amplia del 3-1. Bueno, hay que darle un poco de crédito, ¿no? Yo sé que Bruno no es tu jugador favorito, Polito, pero
0: sí,
1: también.
0: Es un buen jugador, ¿no?
2: No es el que tú prefieres, Polo. No es tu preferido, admítelo.
0: No, bueno, es un buen jugador, pero no es uno de los que, como dicen, me llena los ojos. Pero está trabajando, pero es un buen futbolista. Y yo lo considero disciplinado porque siempre está en las acciones que se les necesita.
2: Sí, exactamente, es un jugador que está ahí, ¿no? A lo mejor no es el más...
0: Es como yo.
2: Exacto, cuando se le necesita Polo Mayas, ahí está, efectivamente. No es el más dichado de técnica, pero sin embargo siempre está ahí peleando, haciendo el sacrificio. Mira, ahorita hizo una barrida, que es una falta. Dice el Bruno que se le hicieron a él y se queda lamentando con un dolor en el rostro. Pero, o sea, él fue y peleó, a fin de cuentas hizo la falta, pero pues peleó la jugada, ¿no?
0: Sí, así es el juego. Vamos a recordar el tiempo y marcador.
1: Tiempo, minuto 86 ya, minuto 86 y el marcador 3-1 a favor del Indy 11 contra el Lexington Sporting Club. Le recordamos a toda la audiencia que nos sigan por la 94.3 Éxitos, a toda la comunidad latina. Estamos aquí en el estadio Michael Carroll, aquí en la ciudad de Indianápolis, ya que mañana también tenemos las 500 millas. 500 millas, el evento más grande de Estados Unidos y del mundo. Oye, y del oye, planeta, y yo, como dice
0: yo,
1: el bofo.
0: Yo voy en julio, voy a ir a las 400 millas. Cuidado la pelota, en posición del equipo visitante, el cabezazo al remate, Bruno Rendón de cabeza, roja el balón. La pelota ahora sí perdida, saque de despeje para el Indy 11. Te escucho, Toño.
1: Sí, decíamos que bueno, que mañana van a estar con toda la transmisión nuestro amigo el bofo, ahí en las 500 millas. Y bueno, el equipo ya prácticamente baja los brazos, Lexington ya como que está frustrado prácticamente, se nota que los jugadores ya están esperando nada más el pitazo final. El marcador bastante merecido, digámoslo, a pesar que tuvo un jugador de más, pero sí, me convenció esta noche.
0: Vamos a ver, ahora sí está jugando el equipo, trata de recortar esta diferencia, corre el jugador del equipo de Lexington. Oye, ¿no lo expulsaron después de ese empuje de balón de
2: Valdez? No, pues ya imagínate, expulsa el otro jugador. Si bueno, están ahora. le falta muy poco para que concluya el partido en su tiempo regular, y bueno, esto va a catapultar a nuestro equipo a la posición número 5, y que bueno, que sigan así, porque esta temporada todavía le falta un buen rato, compañeros.
0: Cuidado, el fútbol continúa, recuerda que tenemos fútbol las 300 jornadas, todavía va a jugar contra Rhode Island la siguiente semana, y luego hay otro partido que vamos a tener en nuestro escenario deportivo frente al equipo de Forward Madison por la Prince Tires USL Cup. Recuerda, el fútbol continúa de un lado y otro, avanzando, la pelota cambiada. Bueno, 88 minutos cumplen el segundo tiempo. Vamos a escuchar de nuestro amigo Carrión, vamos a escuchar el comentario que vio, cómo ve la apreciación. No siempre le hemos tenido la oportunidad de que nos diga sus criterios tácticos de ese partido.
3: Bueno, un cuadro de Indy 11 que ya prácticamente tiene controlado el juego con ese marcador de 3-1. Aunque el Lexington no quiere tirar la toalla, como se dice.
0: Pues nadie quiere tirar la toalla, sí.
3: Pero Indy 11 yo creo que ya tiene el partido controlado, estando más tratando de que el tiempo prosiga y llegar a una final de triunfo para la escuadra del batallón.
0: Como dijo nuestro amigo el Paquito, este arroz ya se coció.
3: Ya se coció. Gracias por la invitación y gracias por que sigan ustedes con mucho triunfo, con muchas narraciones.
0: Ok, vamos a ver entonces, Toño Trujillo, vamos a recorrer el tiempo y marcador.
1: Tiempo, minuto 89 y el marcador 3 al Indy 11, 1 para el Lexington Sporting Club. Es una amplia diferencia aquí en la ciudad de Indianápolis, en el estadio Michael Carroll.
0: Vamos a ver, está Jack Brick con el balón, hay un servicio de lateral, le dice que Aiden Quinn que lo haga él, porque la pelota ponen en el piso, Logan va a hacer el despeje desde atrás, está frente a la unidad de suplentes del equipo del Batallón Azul, corre para Aiden Quinn, corre al otro lado, el rechace a medias, está jugando Lexington, no baja los brazos este equipo visitante. Trata de avanzar en perfilado, cambiando para donde va Mylon Joseph. Corre para Joey Jeffrey, corriendo hasta Alfredo Midense con la pelota. Y hay una falta ahora sí, que está indicando el juez del partido y le está sacando la tarjeta amarilla para Aiden Quinn.
1: Exactamente, el más conocido por Polo como el Adoja.
2: mi Adoja. Un tiro libre ahí peligroso, porque está a los filos de el área chica, fuerita ahí del área chica. Y bueno, pues que no sea peligro para Indy 11, porque esto ya se cumplió, tiempo reglamentario, exactamente, ya estamos en tiempo de descuento, así que hay que estar muy concentrados, cosa que siempre le hace falta a nuestro equipo al final de los encuentros, Polo.
0: Sí, vamos a ver ahora qué pasa, cuidado con el balón, está la gente de Lexington, pelotazo, pierna derecha, va a ser con disparo más o menos de el ángulo del área grande, cuidado, la pelota cambiada, se va en dirección hacia al punto de penal, pero no, ya se alejó el peligro, aunque sigue insistiendo, controla medias, el respectivo pase va corriendo Indy 11, ahora sí, vamos a ver si avanza, se va, sí, corre con el balón, sigue avanzando, corre, trata de perfilarse, hace de las suyas, el despeje por parte de Jake Blake, ahora para adelante, roba pelota Indy 11, cambia el balón a donde va, ahora sí Bruno Renaud, vamos Bruno, ay Bruno, como siempre decíamos, en las más fáciles a veces las hace difícil, cambia de juego Bruno, sigue con la pelota, en la esquina hay una falta, pero me parece más que ese
2: número. Ahí vas.
0: Ay, sí, ahí vas. Cuidado. Ahora sí, a ver el comentario. ¿Qué vio Toño?
1: No, vi una falta. Sí, fue falta. Mira, se está todavía, ¿eh? Sí, definitivamente fue una falta. El referee estuvo muy cerca a la jugada, pero como ya salían, ya el referee en estos minutos ya prácticamente trata de.
2: Y ese referee suplente, recordemos, ¿eh?
1: Sí.
2: El otro salió de cambio.
0: Exactamente. Okay. Y a todo esto vamos a tomar posición un momentito ahí, cuidado con el balón, se va Alexis, no hiciste con el juego, trata de triangular por ahí, no, ya le va la marca, ahora sí, vamos a recorrer el tiempo, momento propicio, tiempo y marcador.
1: Tiempo, minuto 90 ya, marcadores 3 para el Indy 11, 1 para el Lexington Sporting Club.
0: Repítame, Toñito.
1: Minuto 90, cumplidos. Estamos ya empezando el tiempo de reposición y el marcador está 3-1. La ventaja amplia para el equipo de casa, el Indy 11 contra el Lexington Sporting Club.
0: Sobre la hora ya se va a ver un tiro de esquina. Favorito. Hay un jugador que está tendido en el terreno de juego, está recibiendo asistencia médica y se va a paralizar esto.
2: Bueno, pues no le conviene obviamente ponerse a hacer tiempo así al equipo de Lexington. Ya perdiste, en lugar de estar ahí tirado. Al reserva que sí sea una lesión pues un poco seria, pues ya no estás perdiendo tiempo, es perjudicando a tu equipo, ¿no?
0: Sí, pero debe ser serio esta lesión que tiene el futbolista, porque para ponerse ahí cuando estás perdiendo, no creo.
2: Sí, esperemos que no sea así, porque bueno, pues sí, todavía no se levanta y está ahí el cuerpo médico del equipo de Lexington asistiendo al jugador, que ya está, esto ya está, compañeros. Oye, esto ya está.
0: Bofo, y la fotógrafa oficial de
2: Lindireve, ¿no? Le mandamos un saludo a nuestra compañera Grecia Guillermo, exactamente, está ahí en las tribunas, en el área de fotografía, pues sacando imágenes de este partido.
0: Oh, yo pensé que no. Bueno, saludos entonces para Grecia Colmenares, ¿no?
2: No, Guillermo Colmenares. ¿Quién es quién? La actriz así, Colmenares.
0: Sí, de Argentina.
1: La vez pasada le quiso decir Atenas, Grecia.
2: Atenas, Polito, una cosa seria. Y Grecia sí es tomando las imágenes de acción, pero va a ser tiro libre para el equipo de Lexington, que la va a meter. Oye,
0: la lesión es seria, Gus.
2: Sí, ya salió el hombre, ya salió, porque ya está a un lado del talón de juego, lo siguen atendiendo y se le ve rengueando. La última y se acaba,
0: Vamos a ver, tiro de despeje desde el futbolista Philip Gordon, el despeje hacia el pórtico, bien la intervención de Deck, ahora sí, puede ocasionar un contragolpe, va saliendo, cuidado Jack Blake, ahora hace las suyas, ahí con Cam Lindley, cuidado, retrocede el balón, pero para Sin nuevamente para Josh O'Brien, vamos a ver, está Bruno Rendón también adelante esperando la pelota.
1: Esas son las jugadas que tienen que trabajar más en la semana. Esos pases, tener más precisión en los pases para que el jugador no se agote tan rápido. Pero es lo que hemos visto, ¿no? Y en el Indy Eleven y siempre cuidar los últimos minutos, ya que viene siempre la sorpresa.
0: Ahí tenía que haber una pelota filtrada, pero no se han atrevido, ¿no?
2: Pues sí. Decíamos por acá, compañeros, que el equipo de Lexington, ahí bien paradito, con sus dos líneas de cuatro, el 4-4-1, 4-4... cuatro defensas, cuatro mediocampistas, un solo delantero con toda la expulsión, se acomodó así y así le metió el gol al Indy Eleven, pero bueno, ya después mermó el cansancio.
0: Yo tengo la impresión de que el número 9 del equipo de Lexington
2: ya se acabó.
0: Es el mejor que cualquiera del Indy Eleven en delantero. Bueno, momento preciso, se cumplieron el tiempo adicional, ahora sí ha sonado el silbato y terminó el partido. Gracias a Toño Trujillo, al Bofo, también a Ernesto Ortega que estuvo acompañando y a nuestro amigo Carrión que nos estuvo acompañando el día de hoy. Gracias por estar con nosotros. ¿Algo más? Rapidito.
3: Gracias a ustedes por haberme dejado ver este gran triunfo del Batallón Azul. Y muchos éxitos para ustedes, señor.
2: Polito Muevas, compañeros Double Team, muchísimas gracias. Victoria del Indy Eleven 3, el equipo de Lexington 1.
1: Gracias, compañeros. Gracias a todos y el Indy Eleven ganó por la gran ventaja de 3-1.
0: Bueno, saludos a Emily y también a Sergio que están en los estudios. Creo que se han dormido porque no lo vemos en la pantalla. Igual, buenas noches. Gracias.
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0: Fer,
1: ¿cómo estás entendiendo lo que te estamos queriendo decir? Mira, dímelo, Casper. 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

Dice: ¿cómo explicarle a la conciencia que esto fue mi culpa? ¿Cómo decirle al corazón que tú no volverás?

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